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sabes que esto ya para mí es un hábito, pero esos hábitos maravillosos que me encanta compartir contigo, como es el placer de vivir. Si ya se convirtió en hábito que me escuches, te felicito. Si es la primera vez que me escuchas, te prometo que se puede convertir este hábito en algo adictivo. Porque siempre digo algo en el programa que te puede ayudar a sanar, a reconsiderar el rumbo, a verificar si voy bien, voy mal o me regreso. O simple y sencillamente para recordar algo que ya habías olvidado y que te puede servir mucho en este momento. Acuérdate que los hábitos nos forjan constantemente. Hay hábitos buenos y hay hábitos no tan buenos. Es buen momento para que analices si esos hábitos que tienes en la vida te están haciendo crecer, sacando una mejor versión de ti, o te están dando en la torre. Hablando de hábitos, te sigo recomendando mi nuevo libro, Más Hábitos, Menos Dramas, que ya presenté en Colombia, en Buenos Aires, en Miami, y que gracias a Dios ha tenido una gran aceptación. Más Hábitos, Menos Dramas, en todas las librerías, también lo puedes pedir en Amazon. Y te aseguro que te va a encantar. Los 10 hábitos que yo aplico en mi vida, pero que están avalados por la ciencia. Te comparto el hábito, te digo cómo lo apliques, te pongo ejercicios, te pongo dinámicas y aparte te digo qué dice la ciencia sobre cada uno de esos hábitos. No sabes cómo te va a encantar este nuevo libro, Más Hábitos, Menos Dramas, que es un buen regalo para esa persona tan especial. El día de hoy, un tema que a veces... pues es álgido para quienes vivimos con alguien que está sufriendo una ruptura amorosa, porque no sabemos qué hacer. Queremos minimizar el problema diciéndole, no pasa nada, hombre, ya. Mujeres sobran, hombres sobran. Y lo haces con muy buena intención, pero no te imaginas la repercusión que tienen quien está escuchando y quien está sufriendo la ruptura amorosa. Y después la gente, la hija, el hijo, deja de confiar en su mamá o en su papá porque no le toma importancia de lo que está sufriendo. Pero también existen las personas que cuando viven este tipo de situaciones y de duelos, se solidarizan y hacen el acompañamiento. Aquí estoy, mi amor, aquí estoy contigo, llora aquí conmigo. Sí, sé que significaba mucho para ti. A veces no decir nada, simplemente estar, es lo mejor que puedes hacer. Porque empezamos a sacar el choro y a dar consejos. Y aparte me caía gorda, mira, y aparte era bien sangrón y muy arrastrada.

0: Y al rato, ya volví, mamá, ya volví con ella. Ah, bueno, no era tan floja, era rarita, ya se embarró, señora, ya se embarró. Por favor, quédate conmigo porque de eso vamos a platicar el día de hoy. Acuérdate de la línea de comunicación, +52 8128 610 170. Línea de comunicación de Por el Placer de Vivir. Me encanta que te pongas en contacto conmigo, me encanta que seas parte de este programa, me encanta que me digas, te estoy escuchando en tal ciudad, y que dejes grabada tu voz en el WhatsApp del programa. Iniciamos Por el Placer de Vivir Internacional.
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6: En mi nuevo libro, Más Hábitos, Menos Dramas, hay un hábito que estoy promoviendo fuertemente, que es el poder del enfoque. Enfócate en lo que sí tienes. Donde pones tu mente, pones tu poder. Donde pones tu mente, pones tu energía. Si en este momento estás viviendo la ruptura, estás poniendo toda tu energía en la ruptura, pero no la estás poniendo en lo que sí tienes, en lo que sí vale, en quién sí cuentas. Y te voy a dar una recomendación. No se trata de echarle tierra a la persona que ya no está, ¿eh? Se trata de que seamos inteligentes emocionalmente hablando. A ver, estoy de acuerdo. Era una estuche de monerías. Me la pasaba padrísimo. Era buena, bueno para el brinco. Pero era una cosa maravillosa. No, y aparte me reía tanto. Pero también tenía sus... pues sus mañas, sus áreas de oportunidad, también tenía sus defectos. Buen momento ahorita para que saques una hojita y así como te estás acordando de todo lo bonito, porque cuando perdemos a alguien, fíjate la trampa de la muerte, ¿eh? La trampa de la muerte, esto es cuando muere alguien. Tendemos a magnificar las escasas cualidades que tenía el muerto. Y tenemos a minimizar los... las escasas cualidades las magnificamos y a minimizar los grandes defectos. Y más en el velorio, ¿no? Lloramos tanto, te lo digo por experiencia. Lloramos y ay, era bien bueno, pero también era bien canija. Ay, era bien bueno, pero también tenía un genio de la patada. Pues lo mismo en la relación de pareja. ¿Terminó una relación? Pues no está muerto. Vivita y coleando. Ay, me la pasaba muy padre, era bien bonito estar juntos, era. Pero también acuérdate de... también recuerda que, y ahí es donde empiezas a reencuadrar las cosas y dices, no hay mal que por bien no venga. ¿Estás de acuerdo conmigo con lo que estoy diciendo? No se trata de echarle tierra a la relación, se trata de ser asertivo en mis pensamientos. Se trata de ser coherente con mi vida. No puedo cambiar la realidad. Hay cosas en la vida que puedo cambiar, hay cosas que no puedo cambiar. Hay gente que cambia para bien y hay gente que cambia para mal. Hay personas que de repente ya no te ven como una prioridad y tú sí lo sigues viendo como una prioridad. Y es más lo que estás idealizando que lo que estás aceptando. Idealizas lo que ya no hay. Esta reflexión es para ti. No duele. No duele solo la persona. Duele todo lo que imaginaste con esa persona. Duele porque no... perdiste solo a alguien, perdiste planes, rutinas, mensajes, risas y perdiste esa versión tuya cuando estabas con él o con ella. Duele porque te encariñaste con la idea, porque invertiste tiempo, emociones, ilusiones y aceptar que no era para ti rompe más que el corazón, rompe las expectativas que tenías. Y sí, también duele el ego, porque no siempre lloras por amor. A veces lloras porque no te eligieron y eso es ego. Lloras porque no salieron las cosas como querías. Pero escúchame algo muy bien. No todo lo que se rompe es pérdida. Y a veces es la vida que te está quitando lo que no te da paz o lo que no era para ti. ¿Quieres frase matona? No te rompieron. Te despertaron. Porque quien es para ti no te deja dudando si te quiere o no te quiere. No te deja dudando. Ha sido más claro. ¡Sas! ¡Qué inspirado anda César Lozano! Contrólate, por favor. Te dedico a ti. este programa, el día de hoy. Razones por las cuales duele tanto la ruptura y cómo poder salir de esta de este trance tan fuerte. Ahorita volvemos, no te vayas.
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0: señora linda, preciosa, la que me acaba de hablar hace un momento y me dice, lo que pasa es que está chiflada a mi hija porque terminó la relación, pero pues nada más tenían 6 meses. Mira, lo que haya durado, duele. Y te voy a decir por qué, señora linda, que omito su nombre. Ay, si son 6 meses, no lo hagas tan grande, hombre. Duele y mucho por la idealización que hizo la hija. Porque ya se idealizaba con él. Porque en su cabecita, desde que lo conoció, empezó a imaginarse una vida con él. Aunque hayan sido 6 meses, cala y cala mucho. No minimicemos, como lo dije hace un momento, el dolor tan grande de terminar una relación. Y agrego también algo. No le ande preguntando a la gente, oye, que te estás separando. Oye, que estás divorciada. ¿Qué te importa? Usted dedíquese a su relación, que anda preguntando a la gente. Si la gente va y te habla, qué bueno. Si va y te platica, qué bueno. Si va y abre su corazón contigo, qué bueno que llegó a tanto la confianza. Pero si no, ¿a usted qué le importa andarle preguntando a la gente? Porque nadie sabe el dolor tan grande que hay después de una separación, solo el que la está viviendo. Y si usted ya la vivió, ¿para qué anda preguntando? Y algo más matón lo que te voy a decir. Generalmente, quien más te pregunta, son los que tienen más cola que les pisen en sus relaciones, que también la están pasando como la fregada y quieren tener el apoyo emocional de alguien, de que ya mínimo este ya lo vivió. Este está peor que yo. Ay, pero ¿cómo? Ay, no, yo sí. Y no te lo va a platicar, pero se queda pensando, bueno, no estoy tan peor. Pensé que yo estaba peor. No ande preguntando eso. Freddy, te saludo con gusto hasta Chihuahua. Qué bueno que estás escuchando el programa, Freddy. ¿Cómo estás?
1: Hola, doctor, muy bien. ¿Y ustedes?
0: Muy bien. Oye, pues tú terminaste una relación hace poco, ¿no, Freddy? Pues tú me escribiste al WhatsApp. Aprovecho para decir el WhatsApp porque el Freddy se comunica conmigo en el +52 8128 610 170. Tú terminaste una relación hace poquito.
1: Sí, hace poquito. Pues como usted comenta, fue un proceso que incluso diría yo que le tocó a usted acompañarme.
0: Pues me tocó a mí porque acababas de terminar cuando me mandaste el mensaje, ¿no?
1: Así es.
0: A ver, Freddy, ¿qué le dices y qué aprendiste después de esta terminación? Porque amaste mucho.
1: Sí, pues no, pues, ¿qué aprendí? Pues aprendí que muchas veces las cosas son para bien. Cuando algo se cumple su ciclo, pues hay que dejarlo ir y muchas veces mejora la situación.
0: Ah, ya, mira, fíjate cómo cambió todo, Freddy. Ya, anteriormente no me dijiste que mejora, pues mejor que se haya ido. No, estabas sufriendo y la sufriste bien y bonito.
1: Sí, así es.
0: ¿Y ahora dices que fue para bien?
1: Sí, pues ya como que ahora veo que pues ambos estamos en lugares muy distintos de nuestras vidas, pero pues no necesariamente un mal lugar. Siento que pues se ha avanzado mucho a través de este proceso.
0: ¿Y no te has topado con ella, Freddy?
1: No, una en persona hace poquito en una placita comercial.
0: Ajá, ¿te la encontraste?
1: Así es.
0: ¿Y las miradas?
1: Sí, pues ahí nos topamos de frente y nos saludamos todo
0: como bien, si todo nada, bien. Hola, ¿cómo está? ¿A poco así, tanto así? Hola, ¿cómo estás? Bien, ¿y tú? Bien, qué bueno, ¿así?
1: Sí, así, muy muy casual.
0: ¿Sentiste algo?
1: Pues, como, sí, pues uno siente así como el cariño por los recuerdos bonitos, pero pues no más, así como que ya no me entristece tanto.
0: Pero sí sufriste. A ver, obviamente es un duelo, ¿estás de acuerdo, Freddy?
1: Sí, de acuerdo.
0: ¿Tuviste apoyo aparte del que quise yo proporcionarte en el programa durante ese momento? ¿Tuviste más apoyo?
1: Sí, gracias a Dios, pues sí, conté mucho con mis papás y mis amigos, me acompañaron muchísimo durante el proceso.
0: Qué maravilla tener un grupo de apoyo, Freddy, porque no todos lo tienen.
1: Sí, la verdad es que sí, sí es muy necesario tener en quien poder caer de repente.
0: Claro. Oye, ¿qué le dices a las mamás que dicen, ay, no lo hagas grande, como la que me llamó ahorita? No lo hagas grande, tan escandalosa, nomás fueron 6 meses. ¿Qué le dices a esta señora? Porque dice que la hija está que se la carga la fregada.
1: No, pues yo le diría que respete los sentimientos de su hija, que no los minimice. Y que al contrario, que intente comprenderla y que la acompañe, ¿verdad? Porque luego ese tipo de comentarios provocan que uno como hijo pierda la confianza en los papás y después los papás dicen que no saben por qué dejamos de contar nuestras cosas.
0: ¡Ups! ¡Qué fuerte, Freddy! Diles cuántos años tienes a la gente, Freddy.
1: 24, doctor.
0: ¿Oyeron lo que dijo Freddy? Señoras, ¿oyeron? Por eso después dejan de contarte sus cosas, porque no le tomaste importancia a lo que con tanto sentimiento te dijo. Freddy, así. Qué bien hablas, Freddy. Me encanta que participes en el programa.
1: No, muchas gracias, yo encantado de participar.
0: Oye, voy a Chihuahua, no cuelgues porque ya te voy a decir qué día voy. Voy a Chihuahua, aquí tengo la fecha, espérame tantito. No me vayas a colgar, Freddy. Ahorita te digo la fecha porque ya voy a Chihuahua a un evento. ¿Es privado el evento? Porque yo estoy seguro que voy mañana. A ver, no me cuelgues, Freddy. Ahorita te lo digo, no te vayas, ¿eh? Ahorita claro te digo. Sí. Vamos a una pausa. Ahorita volvemos. Esto es Por el Placer de Vivir. Me encanta que participes. Y ya llegó mi invitada el día de hoy. ¿Por qué sufrimos? Mónica Venegas viene a decirte por qué sufrimos tanto en una relación. Y también es un duelo, pero escucha sus recomendaciones como terapeuta.
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2: Primera, que me dejaste muy pensativo con eso.
3: Pues es que te moriste tú. Se murió una versión de tus ilusiones. Fíjate, tú tenías ilusiones. Tenías planeado un futuro con esa persona. Tenías planeado quizá hijos. Tú ya te visualizabas. Se murió todas las posibilidades. A lo mejor era el último tren que tú creías para ti, César.
2: O sea, idealizaste una vida con esa persona.
3: A lo mejor hasta la platicaste. A lo mejor no fue un ideal. A lo mejor juntos lo construyeron, este futuro que querían. Pero ya se fue y se rompió caputa la burger next. Te mandaron a volar.
2: Caputa la burger.
3: Te mandaron. Entonces duele porque le apostaste todo a una persona que te soltó.
2: Y aparte hubo señales, que vamos a hablar después de eso en otro programa. Así pero hubo es. Señales que no quisiste ver. El segundo.
3: Duele porque se activa la herida del rechazo, César. Profundamente. La herida del rechazo, para quienes no lo sepan, es la herida más dolorosa de todas. Y la herida del rechazo que activa, que estás solo, que estás aislado, que estás en peligro, eso es lo que el cerebro interpreta, y entonces duele mucho el decir no fui suficiente para esa persona. Entonces, pues nos duele saber que una vez más, porque la herida del rechazo la vivimos durante toda nuestra vida, estamos viviendo eso. Y ahí es donde ahorita te voy a decir cómo actives el Next para que ya te dejes de llorar por el rechazo. Y número tres, César, porque el ego es tan incisivo y el ego, la primer reacción va a ser para que te duela. Te va a picar, te va a meter el dedo en la llaga. ¿Ves lo que te hicieron? Claro, no era suficiente, te dejaron, no te quiso.
2: Ese no es el amor propio, es el ego el que está hablando.
3: El ego herido. Es el ego herido. Entonces, el problema es que si tú no tienes una mente next, vas a escuchar a esa conversación, vas a escuchar ese camino neuronal y puede que te hundas en una depresión. Por eso es tan importante hacer un alto, y ahorita les voy a dar tres estrategias para darle next, César, porque si te enfrascas en ese dolor, y quiero que te imagines cuando esa persona vino contigo y te dijo, ¿sabes qué? Ya no te quiero.
2: ¿Y cuáles serían esas tres estrategias?
3: Ya me quiero ir. Esas tres estrategias es, número uno, disciplina tus decepciones. Disciplina tus decepciones. ¿Por qué? Porque también se pierde en la vida, César. No queremos perder. Tienes que decirle a tu ego, perdiste, papacito.
2: Y es normal. Perdiste. Y está bien no siempre estar bien. Dos.
3: Es normal. La número dos, no te dejó. Y cambia esta narrativa. Mucha gente viene y me dice, mis pacientes, me dejó, me abandonó.
2: Se fue,
3: tomó una decisión. Y te voy a decir esto. No eres monedita de oro para que todo mundo te quiera en su posesión, ni eres pan caliente para que todo mundo te quiera comer. Pues no somos eso, César. Y cada quien tiene sus prioridades.
2: Repíteme esa frase.
3: No eres monedita de oro para que todos te quieran en su posesión, ni eres pan caliente para que todos te quieran comer.
2: ¡Qué fuerte! ¡Qué fuerte, Mónica!
3: Así es.
2: Y número tres.
3: Y número tres, valórate a ti. No mereces llorarle a quien no se quiso quedar, a quien no le importas un pepino, a quien ni en tu vida te hace. Ten tantita dignidad. Dale next a tu baja autoestima y empieza a decir, yo valgo más que esto, yo merezco más que esto y yo no tengo por qué estar sufriendo y sacrificando mi felicidad apostándole a una persona que no vale ni la pena que le dediques toda su energía. Así que quítale toda tu energía, quítale todo tu enfoque y todo eso, póntelo a ti.
4: Hermana, date cuenta.
2: Pero no se da cuenta. Pero yo me doy cuenta que Mónica Venegas está preparadísima para estos temas. Escríbele, dile que la escuchaste aquí, @ Mónica Venegas Next en Instagram o Mónica Venegas Independencia Emocional. Gracias por venir, Mónica.
3: Gracias.
2: Una pausa, ahorita volvemos. Esto es El Placer de Vivir Internacional.
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0: Hola, mi nombre es Blanca. Estoy llamando de la ciudad de Los Ángeles, California. Siempre veo los programas del doctor y me gusta mucho.
1: Hola, doctor. Mi nombre es Berenice, lo escucho de San Diego y me gusta mucho su programa. Muchas gracias.
2: Hola, doctor. El doctor César Lozano. Se habla María de Canoga Park, California. Simplemente para darles muchas gracias por su programa. Es un excelente programa, lo cual nos ha ayudado muchísimo, física y mentalmente. Muchísimas gracias. Bendiciones para todos, su equipo. Y especial para usted.
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4: Blanquita, saludos hasta Los Ángeles, California. También para ti, Bere, querida, en San Diego, y María en California. Qué bueno que me estás escuchando. Qué bueno que hay gente tan linda escuchándonos en tantos lugares de los Estados Unidos a través de Univisión y afiliadas de Euforia Podcast de Univisión. Abrazos para ustedes. Qué alegría saber que cada día somos más. Mañana estoy en Houston. Mañana estoy en Houston, Texas.
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2: De la calle, yo recomiendo que paguen comisiones. El pagar comisiones dice, si trabajas te pagan, si no trabajas no te pagan. Así de sencillo. Yo no creo que sea abuso el enseñarle a los hijos a temprana edad cómo funciona la vida, que nada viene por extender la mano. Si quieren que les compre.
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5: Gracias, querido Andrés. Contáctalo a él porque es un excelente asesor. Asesor financiero. Para mí el mejor en los Estados Unidos, contáctalo. Ya nos vamos, mi gente linda, que compartimos el mismo idioma, a nombre de todos los que hacen posible este programa. A nombre de los operadores de audio, productores artísticos de todas las estaciones, te decimos gracias. Que mi Dios bendiga cada paso, cada decisión que tomes. Claro que la bronca no es lo que te pasa. La bronca es cómo reaccionas a eso que te pasa. Ánimo. Hasta mañana.
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8: Tenemos aquí en el estudio a nuestra muy querida Adelita Figueroa Muñoz y los acompaña de la Cámara de Comercio Hispana del Valle del Río Grande, la cual nos trae noticias muy importantes, además hablando de una gala que se viene muy pronto y queremos saber absolutamente todo. ¿Cómo está, Adelita? Muy buenos días.
9: Aquí con una noticia de la Cámara de Comercio Hispana del Valle del Río Grande. Y una vez más les digo que la Cámara de Comercio Hispana no es nada más de McAllen o nomás del Condado de Hidalgo. Es todo hasta Cameron County, Brownsville, Harlingen y Willacy County, Raymondville y también Río Grande. Cuando usted participa en eventos de la Cámara de Comercio Hispana del Río Grande, está ahí buscando y conociendo personas de todos estos lugares. Les quiero hablar acerca de una gala en linda que tienen cada año. Y este año se llevará a cabo el 14 de mayo y empieza a las 6 de la tarde y va a ser en la ciudad de Mission, en el Event Center. Pero una de las cosas bien bonitas de esta gala es que usted, como miembro o como residente, puede nombrar, puede llamar a los teléfonos de la Cámara de Comercio Hispana, que es el 956-928-0060. Recuerden que es el 14 de mayo, la noche de gala de la Cámara de Comercio Hispana del Valle del Río Grande. Y si alguna persona nos está escuchando en Río Grande, en La Joya, en Harlingen, en Brownsville, y quiere nominar a alguien, lo puede hacer y puede llamar al 956-928-0060. La frase del día es: todos queremos tener muchas cosas, pero lo más peor que es no tener esperanza. Se despide de ustedes Adelita Figueroa Muñoz.
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6: Y de nuevo cuenta, ya tenemos aquí en el estudio a nuestra muy querida Adelita Figueroa Muñoz, y los acompaña de la Cámara de Comercio Hispana del Valle del Río Grande, la cual nos trae noticias muy importantes, además, hablando de una gala que se viene muy pronto y queremos saber absolutamente todo. ¿Cómo está, Adelita? Muy buenos días.
7: Aquí con una noticia de la Cámara de Comercio Hispana del Valle del Río Grande, y una vez más les digo que la Cámara de Comercio Hispana no es nada más de McAllen o nomás del Condado de Hidalgo. Es todo hasta Cameron County, Brownsville, Harlingen y Willacy County, Raymondville y también Río Grande. Cuando usted participa en eventos de la Cámara de Comercio Hispana del Río Grande, está ahí buscando y conociendo personas de todos estos lugares. Les quiero hablar acerca de una gala en linda que tienen cada año, y este año se llevará a cabo el 14 de mayo y empieza a las 6 de la tarde y va a ser en la ciudad de Mission, en el Event Center. Pero una de las cosas bien bonitas de esta gala es que usted, como miembro o como residente, puede nombrar, puede llamar a los teléfonos de la Cámara de Comercio Hispana, que es el 956-928-0060. Recuerden que es el 14 de mayo, la noche de gala de la Cámara de Comercio Hispana del Valle del Río Grande. Y si alguna persona nos está escuchando en Río Grande, en La Joya, en Harlingen, en Brownsville, y quiere nominar a alguien, lo puede hacer y puede llamar al 956-928-0060. La frase del día es: todos queremos tener muchas cosas, pero lo más peor que es no tener esperanza. Se despide de ustedes Adelita Figueroa Muñoz.
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1: 11:11.
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96.1 La Exitosa, ¿qué tal? Muy buenos días, te saluda con muchísimo gusto Claudia Lamora en este jueves de parejitas, donde vas a encontrar doble dosis de tus artistas favoritos todo el día. Y bueno, pues así despertamos, ya andamos aquí dándolo todo, sobreviviendo como los adultos funcionales que somos, aunque por dentro queramos seguir acostados 5 minutitos más. Y quédate, porque hoy tenemos mucho que compartir. Hay boletos para ver a Majo Aguilar, Marisela, la Dama de Hierro, y mucha información para ti, así que no le cambies, que esto apenas comienza. Es 96.1 La Exitosa.

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Atención, especialmente a todos los papás, porque ya ven que ahorita está muy de moda eso del vape, del cigarro electrónico, muy de moda entre los jóvenes. Pues esto pasó aquí mismo en McAllen. Según documentos judiciales, un menor terminó inconsciente después de consumir líquido de vapeo que presuntamente se consiguió por Instagram. Pues qué miedo, porque muchos papás ni cuenta nos damos de lo fácil que es para estos chavos conseguir estas cosas a través de redes sociales. Cuéntame tú, ¿qué crees que es lo más difícil de ser papá o mamá para ti hoy en día? 956-560-1663 es 96.1.

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Oye, yo quiero saber qué canción de Marisela automáticamente te recuerda a alguien. No importa si fue amor bonito, tóxico, imposible o de esos que ni fueron, un casi algo. Pero mándame tu mensajito al 956-560-1663 y te voy a registrar para tu oportunidad de ganar un par de boletos para su concierto este 2 de octubre en el Pain Arena de Hidalgo en su Eterna Tour 2026. 956-560-1663.

0: 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Estas son las tres que impactan. 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
2: Hola, ¿qué tal? Yo soy Claudia Lamore y estas son las tres noticias que impactan a nuestra comunidad. 1. El condado Cameron recibió 1.2 millones de dólares para mejorar respuesta y seguridad ante inundaciones en la región. Autoridades buscan mejorar alertas y planes de emergencia para proteger a residentes durante tormentas severas. Más en CameronCountyTX.gov. 2. Texas Rio Grande Legal Aid, con oficinas en Edinburgh y en Brownsville, continúa ofreciendo servicios legales civiles gratuitos para personas de bajos ingresos en el Valle. La organización ayuda en casos relacionados con vivienda, trabajo, violencia doméstica y otros problemas legales. Más detalles en trla.org. 3. Clínica El Milagro en McAllen continúa ofreciendo servicios médicos y apoyo psicológico a bajo costo para familias que no califican para ayuda pública, pero tampoco pueden pagar seguro privado. Las consultas iniciales rondan los $40. Más detalles en elmilagroclinic.org. Y estas fueron las tres noticias más importantes.
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O sea, qué bueno que seguimos juntitos, ya son las 9. Andamos en modo jueves de parejitas, doble dosis de tus artistas favoritos todo el día. Más adelante vienen más boletos para Marisela, en esta hora boletos para el concierto de Majo Aguilar, chismecito de Bad Bunny y mucho más. Yo soy Claudia Lamore. Escucha.

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Exitosa, oigan, esta sí me dio directito en la nostalgia. Regresa Don Francisco, prepara su regreso con un nuevo proyecto de entrevistas después de tantos años de Sábado Gigante. Yo sé que aquí mucha gente creció viendo eso con sus papás, abuelitos, con los hermanos. Antes nos sentábamos a ver la tele en familia, ahora cada quien viendo por su lado TikTok, ¿a poco no? Dime qué programa extrañas muchísimo. 956-560-1663. Es el jueves de parejitas de 96.1. La exitosa.

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96.1, la exitosa, 9:48 a.m. Saludos para Blanca Vázquez, saludos para Lili González, que están mandando sus mensajitos para ganar boletos de Marisela, la dama de hierro, 96.1, la exitosa. Vale.

96.1 El Éxitos a 9 de la mañana con 55 minutos. 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

besitos. Yo soy Claudia Lamore, ya son las 10 de la mañana. Gracias por seguir aquí. Más adelante hay boletos para Majo Aguilar y Románticos Tour. Y vamos a platicar en esta hora de algo que está buenísimo. La toxicidad no solamente es de pareja o amistades, también en los trabajos. ¿Qué tanto influye un trabajo tóxico en tu vida? Porque dicen que dejar un ambiente pesado puede ayudarte más que hasta meses de terapia. De eso vamos a estar platicando, así que empieza a mandarme mensajito al 956-560-1663. Es 96.1. La exitosa, buenos días.

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Oigan, especialistas señalan que dejar un trabajo tóxico puede reparar el sistema nervioso más rápido que un año de terapia. Y honestamente, sí lo creo, ¿eh? Porque hay lugares donde entras feliz y sales agotado, de malas, llorando o hasta enfermándote. Yo quiero saber, ¿alguna vez renunciaste por paz mental? Mándame tu WhatsApp al 956-560-1663. Seguimos juntitos a través de 96.1.

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96.1 La Exitosa. Yo soy Claudia Lamore. Tengo mensajitos de WhatsApp. Dice Berta de Misión. More, yo trabajaba en un lugar donde hasta el sonido del correo me daba ansiedad. Ah, del correo electrónico. Renuncié y hasta se me quitó la migraña. Dice Carlos. Yo duré 8 años en un trabajo por miedo y cuando me fui hasta dormía mejor. Yo quiero saber, ¿alguna vez has renunciado por paz mental a un trabajo? 956-560-1663. Es 96.1.

0: excusa de ayer.
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Aquí está la información en los puentes internacionales. En el puente Ansaldúas, aproximadamente media hora. En Hidalgo, algunos 40 minutos en coche y caminando aproximadamente 25 minutos. Así que paciencia, tráete tus snacks y acá nos vemos a los que vienen al shopping o de visita. Oigan, seguimos platicando de este tema. ¿Alguna vez has renunciado a un trabajo por paz mental? ¿Un ambiente muy tóxico? Cuéntamelo todo, quiero saberlo. 956-560-1663. Es el jueves de parejitas de 96.1. La exitosa.

Vamos cerrando esta hora con esto. Recuerda, a veces uno piensa que tiene que aguantar todo, trabajos, personas, ambientes, pero la paz mental vale muchísimo y no es negociable, ¿eh? Así que ojo con eso. En la próxima hora vienen más boletos para el Románticos Tour y mucha información a través de 96.1. La exitosa. Buenos días.

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96.1 La Exitosa, yo soy Claudia Lamore. 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Oye, ¿has escuchado esa frase de que dice tus amigos quieren verte bien, pero no mejor que ellos? ¿Tú crees eso? La gente exagera. De esto vamos a estar platicando más adelante y vienen boletos para el Románticos Tour con 96.1. La Exitosa.

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Oigan, eso está buenísimo. Fíjense lo que me mandó Lisette. Dice, More, yo tenía una amiga que quería como si fuera mi hermana. Me ayudó muchísimo, no voy a decir que no. Cuando fue mamá soltera y estaba batallando, me abrió las puertas de su casa, me apoyó económicamente. Pero después yo me casé, empecé a levantar mi propio negocio y poco a poco sentí raro su trato conmigo. Empezó a hablar de mí con otras personas y todo le molestaba. Ahí entendí esa frase de que sí hay gente que te quiere ver bien, pero no mejor que ellos. ¿Te ha pasado? 956-560-1663. Quédate porque ya vienen boletos para el concierto de Románticos Tour con 96.1. La exitosa, qué fuerte.

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Oye, esto tiene que ver mucho con lo que estamos hablando. La historia de esta influencer se hizo viral. Ella cuenta que cuando empezó a ganar más dinero, a vender más productos, pues su negocio creció muchísimo y sus amistades empezaron a excluirla, dejaron de invitarla, le tiraban indirectas y hasta le decían, ya cambiaste. Ella decía, es que yo no cambié, solo dejé de conformarme. Yo creo que el crecimiento incomoda a cierta gente, aunque no debería. Las verdaderas amistades se alegran de tus triunfos. Debemos de rodearnos de esas personas que nos impulsan a ser cada vez mejor. Quédate conmigo porque más adelante te voy a decir cómo vas a poder ganar boletos para Duelo e Intocable con 96.1.

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8: Hola, ¿qué tal? Yo soy Claudia Lamore y estas son las tres noticias que impactan a nuestra comunidad. 1. El condado Cameron recibió $1.2 millones para mejorar respuesta y seguridad ante inundaciones en la región. Autoridades buscan mejorar alertas y planes de emergencia para proteger a residentes durante tormentas severas. Más en CameronCountyTX.gov. 2. Texas Rio Grande Legal Aid, con oficinas en Edinburgh y en Brownsville, continúa ofreciendo servicios legales civiles gratuitos para personas de bajos ingresos en el Valle. La organización ayuda en casos relacionados con vivienda, trabajo, violencia doméstica y otros problemas legales. Más detalles en trla.org. 3. Clínica El Milagro en McAllen continúa ofreciendo servicios médicos y apoyo psicológico a bajo costo para familias que no califican para ayuda pública, pero tampoco pueden pagar seguro privado. Las consultas iniciales rondan los $40. Más detalles en elmilagroclinic.org. Y estas fueron las tres noticias más importantes del día.

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Ya son las 12 del mediodía. Yo soy Claudia Lamore y aquí arrancan oficialmente los 96 minutos de música continua. 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Dime, More, regístrame para la comida si tú o alguien que aprecias, esa persona especial, cumpleaños durante el mes de mayo, este es el momento. También vienen boletos para los 90s Banda Tour y mucho chismecito sabroso que no nos gusta, pero bien que nos entretiene. 96.1, la ex.

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Atención, papás, fíjense que está circulando esta nota donde recomiendan tener cuidado con ciertos squishy toys, ¿sí? Esos juguetitos apachurrables que aman los niños, porque algunos podrían contener químicos peligrosos. Honestamente, uno como papá ya no sabe ni qué comprar y luego las bendis que se arman con todo, ¿eh? Bueno, pues hay que tener cuidado. Y pendiente, porque más adelante vienen boletos para el 90s Banda Tour con 96.1. La exitosa.

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Me encantan los recoditos para zapatear toda la noche y cantar a todo pulmón. Sigan con la More de 8 a 1 en 96.1 La Exitosa.

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Yo soy Claudia Lamore. 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Saludos para Lalo Salas, que es el ganador de la comida deliciosa en Los Salseados. Feliz cumpleaños, Lalo, pásale increíble. Y nosotros seguimos conectados a través de 96.1. La exitosa.

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Yo soy Claudia Lamore. Mis amores, hasta aquí llegamos el día de hoy, pero yo regreso mañana, mañana viernes. Ay, Dios, viernes, finecito de semana, viernes de muchos boletos, de compartir mucha información, notitas, chismecito que nos encanta. Así que te espero mañana viernes de 8 a 1. Te mando un besito tronado, un abrazo bien apretado y ánimo. Ya sabes, no importa lo que estés pasando, lo mejor siempre está por venir. Yo soy Claudia Lamore. 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

Dice: ¿cómo explicarle a la conciencia que esto fue mi culpa? ¿Cómo decirle al corazón que tú no volverás?

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0: 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Estas son las tres que impactan. 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
2: 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El condado Cameron recibió 1.2 millones de dólares para mejorar respuesta y seguridad ante inundaciones en la región. Autoridades buscan mejorar alertas y planes de emergencia para proteger a residentes durante tormentas severas. Más en CameronCountyTX.gov. 2. Texas Rio Grande Legal Aid, con oficinas en Edinburgh y en Brownsville, continúa ofreciendo servicios legales civiles gratuitos para personas de bajos ingresos en el Valle. La organización ayuda en casos relacionados con vivienda, trabajo, violencia doméstica y otros problemas legales. Más detalles en trla.org. 3. Clínica El Milagro en McAllen continúa ofreciendo servicios médicos y apoyo psicológico a bajo costo para familias que no califican para ayuda pública, pero tampoco pueden pagar seguro privado. Las consultas iniciales rondan los $40. Más detalles en elmilagroclinic.org. Y estas fueron las tres noticias más importantes.
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